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3: Muy buenos días, ¿qué tal? ¿Cómo estamos? ¿Bien? Bastante que me alegro. Vamos a empezar una mañana más el espacio Radiohead aquí en UFM. Jueves, día 15 de octubre ya del año 2026. Bienvenidos, bienvenidas, amiguitos, a una edición más del tiempo que repasa la historia de la música a través de las listas de popularidad y ventas vigentes en un día como hoy. Así que será día 15 del 10, todas las veces que echemos la vista atrás, que como cada día van a ser en 8 ocasiones distintas. Y también forman parte de nuestro programa la sección de los 10 primeros de, que nos ayuda a cambiar de año y a repasar la discografía, pues, de todos los artistas que vaya eligiendo la ruleta del tiempo. Bienvenidos, bienvenidas, te habla Emilio Vélez y te mando como siempre un saludazo super mega macro hiper cordial elevado a la máxima potencia. Como cada martes y jueves de entrada, repasamos los 20 primeros en España en popularidad, un día como hoy hace 30 años. Así que nos vamos al 15 de octubre de 1996.

En el número uno, Phil Collins, aquella semana con el tema Dance to the Light, que ya lo hemos escuchado el pasado martes. Vamos al farolillo rojo de este Top Ten, la canción que abre nuestro programa hoy. Es la de Gloria Estefan, You'll Be Mine,

Gloria Estefan, fantástica con este You'll Be Mine, Party Time. Ahí estaba en el puesto número 10 aquella semana. Vamos al 3, subiendo cada semana Pet Shop Boys, sea vida, eh.

Excelente tema de Pet Shop Boys, puesto número 3 aquella semana. Sea vida él, qué maravilla. Pet Shop Boys, qué grandes en su disco bilingual. Pet Shop Boys. Abandonamos el año 96 hasta el próximo martes, pero entramos ya con la ruleta en marcha en los 10 primeros de algún grupo, algún artista. A ver, algún tema en especial. Pues los 10 primeros de Gabinete Caligari.

Los 10 primeros de Gabinete Caligari, Camino Soria en el número 1. ¡Qué maravilla! Vamos a escuchar a Jaime Urrutia solo en el puesto 5. ¡Qué barbaridad!

¡Qué barbaridad! Ahí tenemos el sonido fantástico de Jaime Urrutia, de Gabinete Caligari. Hemos repasado los 10 primeros de esta fantástica banda española y también de su cantante en solitario. ¡Qué barbaridad! Ponemos la ruleta en marcha. Nos vamos al 15 de octubre de otro año. Vamos que nos vamos. Y lo hacemos para repasar los 10 primeros en España. El 15 del 10, en esta ocasión de... pues de 1985.

Stevie Wonder era el número uno en aquellos días de 1985 con su super éxito Part-Time Lover. Que ya sonó esta semana. Vamos a retroceder y quedarnos con el puesto. Madonna entraba en acción directamente al 7 con la banda sonora de la película Buscando a Susan desesperadamente. El tema Into the Groove iba a ser varias semanas número uno en España. Madonna, que pisaba el número uno en superventas por primera vez.

Madonna, ahí estaba en el puesto número 7, Into the Groove. Otra banda sonora entraba aquella semana nueva en el Top 10. Y también iba a ser número 1 en las siguientes semanas. Se trata de Mad Max 3, Más allá de la cúpula del trueno. Tina Turner no solo cantó la banda sonora, sino que además coprotagonizaba la película junto a Mel Gibson. No necesitamos otro héroe.

0: Excelente tema de Eurythmics, que ya habían sido número uno. Contaban con la colaboración de Stevie Wonder en la armónica. There must be an angel playing with my heart. Debe haber un ángel jugando con mi corazón. Salió como segundo single en su álbum Be Yourself Tonight. There must be an angel playing with my heart. ¡Qué bonito! Eurythmics. Era el 15 de octubre de 1985.
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Entramos en la segunda mitad de esta primera hora de hoy. De hoy jueves, día 15. La ruleta del tiempo ha arrancado. Lo va a llevar al mismo día, pero de otro año. Sabremos el año enseguida. Va a ser nada más y nada menos que 1983.

0: año 1983, uno de los temas de la banda sonora de Flashdance en el número 1, Michael Cimbello y el tema Maniac, que ya sonó esta semana en nuestra sintonía el pasado lunes. La que no ha sonado
1: número 10.
0: Es Diana Ross, que además ocupaba el puesto número 10 con Pistola.

0: Diana Ross en su disco Ross, Pieces of Ice. Ahí estaba en el puesto número 10. Vamos al 4.
1: Número 4.
0: Segundo éxito para FR David. Music en su álbum Words, Palabras.

IOU. Ahí estaban ellos en el puesto número 3. Gran éxito de los Fritz, el grupo de John Roca. No tuvo mucha andadura musical este grupo, pero sí que nos dejó al menos este pelotazo. IOU, A-O-U, Fritz. Ruleta en marcha para elegir los 10 primeros de... a ver de quién van a ser. A ver que nos vamos a repasar la discografía más importante de nuestro país. Los 10 primeros de... Joaquín Sabina.

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1: Los 10 primeros de Joaquín Sabina. En el número 1 es el maravilloso 19 días y 500 noches. Su éxito más importante. Aunque éxito Joaquín Sabina tiene un montón. Vamos a quedarnos con uno de ellos, el puesto Tiramisú de limón, helado de aguardiente. Joaquín Sabina nos lleva al año 2009 con este grandísimo tema.
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Vinagre y Rosas se llamó el álbum de Joaquín Sabina, que traía este fantástico Tiramisú de Limón. Ahí estaba en el puesto número 3, en estos 10 temazos que acabamos de repasar en 100 segundos de la discografía de Joaquín Sabina, que son los más conocidos de él en nuestro país. Joaquín Sabina, grande. Ruleta en marcha, de nuevo nos vamos al pasado, de nuevo nos vamos al día 15 de octubre. Esta vez va a ser, pues, de nada menos, nada más y nada menos que de 1978.

Año 1978, ya hemos tenido pasado lunes la oportunidad también de repasar esta lista y ya hemos disfrutado de Albert Hammond, que ocupaba el número uno con Espinita. Pero hay canciones que no han sonado, como el puesto, que es el fantástico Macho Man de Village People.

Ahí estaban los Village People en el puesto número 10 con este Macho Man. Village People, un éxito menor para un grupo que alcanzó puestos mucho más importantes en nuestro país, con temas como In the Navy o YMCA. Macho Man. Vamos al puesto número 8, La Bionda. One for you, one for me.

One for you, one for me. Uno para mí, uno para ti. El sonido increíble de La Bionda. ¡Qué maravilla! Del 8 al 3 con Michael Sagerband. 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

0: Ahí tenemos la música fantástica de Michael Sager Band, Let's All Chant. En el puesto número 3 en esta lista de popularidad de España, un día como hoy, un 15 de octubre del año 78, hace 48 años de nada.
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0: Bueno, seguimos en UFM repasando la historia de la música un día más. Jueves día 15 de octubre del año 2026. Bienvenidos, bienvenidas, amiguitos, a una edición más del espacio Radiohead. Bienvenidos si te incorporas, renovados saludos. Si estabas y deseas seguir con nosotros, gracias, gracias. Te habla Emilio Vélez y te mando un saludazo super mega macro hiper cordial, elevado a la máxima potencia. Tenemos ya la ruleta en marcha buscando el año al que debemos repasar ahora mismo. Nos iríamos al 15 del 10 de 1992.

Año 1992, Mecano volvió a ser número uno con el tema El Fallo Positivo. Vamos a retroceder y quedarnos en el puesto, porque en el 7 estaba Billy Ray Cyrus, el padre de Miley Cyrus, Breaking Heart.

Billy Ray Cyrus. Estaba en el puesto 7 aquella semana en España con H Breaking Heart. Puesto 7 para él. Saltamos a casi al número 1, al 2 con Roxette.

Año 1992, ahí estamos con Roxette en el número 2, el tema How Do You Do, de su disco Turims. How Do You Do. El número 1 aquella semana era para Mecano, con uno de los temas de su disco Air Alive, que ya llevaba más de un año en el mercado, El Fallo Positivo. Número

Mecano, el fallo positivo número 1 en el año 1992. Disparada ha salido la ruleta para buscar los 10 primeros de algún artista o de algún grupo, de algún tema en especial. En esta ocasión van a ser los 10 primeros de Elton John.

Los 10 primeros de Elton John, de número 1, su tema más celebrado y más vendido, uno de los más vendidos de la historia. Candle in the Wind, su homenaje a Diana de Gales. Vamos a retroceder, sin embargo, y quedarnos en el 5. I guess that's why they call it the blues. Por algo les llamaban los blues, en su disco Too Loud for Zero, un tema del 83.

Qué maravilla de canción este, I Guess That's Why They Call It The Blues. Por algo les llamaban los blues. El gran Elton John. Ahí estaba en el puesto número 5 en esta lista que recogía sus 10 singles más importantes en España. Qué maravilla. Al menos está en la parte 1. Elton John tiene dos partes con sus grandes éxitos. En la parte 1, el número 5, era Por algo les llamaban los blues. Y ponemos la ruleta del tiempo en marcha para hacer un repasito a los 10 primeros de un día como hoy de otro año. En esta ocasión nos vamos de cabeza al 15 de octubre, pues de 1980.

0: Año 1980, que ya también lo eligió el pasado martes la ruleta. Ya hemos escuchado algunas canciones, entre ellas Bob Marley and the Wailers, que ocupaban el 1. Pero no ha sonado el número 7.
1: Número 7.
0: ¡Apa! Cantando en español. Gracias por la música.
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0: Gracias por la música, qué maravilla. El sonido ABBA, qué buenos.
1: Número 6.
0: Vamos al 6 con otro temazo. Lost in Love, los australianos Air Supply. Una grandiosa canción y fue la más alta en la discografía de los Air Supply en llegar en nuestro país. Lost in Love.

Excelente single de Air Supply. Muy arriba en España, un día como hoy en el año 80. Lost in Love, baladón tremendo. Me gustó muchísimo prácticamente en todo el mundo, también en España. Lost in Love, Air Supply. Abandonamos el año 80 hasta otra ocasión.

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Entramos en la última parte de nuestro programa. Vamos con una lista invitada. Vamos al Reino Unido un día como hoy del año 1989 a repasar su famosísimo e hiperpopular Top 10.

Estos eran los 10 primeros en el Reino Unido, un día como hoy de 1989. En el número 1, Black Box, con el tema Ride on Time, que fue número 1 allí 6 semanas. Vamos a retroceder y quedarnos en el puesto con Belinda Carlisle y la colaboración a la guitarra de George Harrison. If a Light On pertenecía a su álbum Runaway Horses. Belinda Carlisle.

Excelente tema de Belinda Carlisle en su disco Runaway Horses, su tercera puesta de largo tras abandonar a las Go-Go's. Vamos al 2. Tecnotronic en el

los Technotronic. En octubre ya estaban en las alturas de las listas inglesas. A nuestro país tardó un pelín en llegar el éxito de este tema. Y lo tendremos en las listas también en la parte alta, pero ya a finales de año, del año 89. Vamos al número uno en el Reino Unido, un día como hoy, de ese mismo año 89.

Black Box. Pasaron 6 semanas en el número 1 del Reino Unido y lograron vender más de 1 millón de singles allí con este Ride on Time. Ponemos la ruleta en marcha para buscar los 10 primeros de los últimos de hoy. Los 10 primeros de, a ver si es de algún tema en especial, de alguna banda, algún grupo, algún solista masculino o femenino. A ver, de hombre, U2.

los 10 primeros de U2. En el número 1, su exitazo With or Without You. Sin embargo, va a ser el puesto número 8 el que va a sonar ahora. Pride in the Name of Love. Además, en vivo. Orgullo en Nombre del Amor. ¡Qué grande! YouTube.

Pride in the Name of Love, Orgullo en Nombre del Amor, qué maravilla, U2 en directo. Encontramos el tema en el 8 de sus 10 singles más importantes en España, U2. Ponemos la ruleta en marcha por última vez hoy jueves. Vamos a irnos rápidamente al día 15 de octubre, ahora, pues de 1900.

Laura Pausini se fue. Y los que nos vamos también somos nosotros. Ella ocupaba el 2 aquella semana. Con el número 1, un día como hoy en el año 94, nos vamos. Love is all around de Wet Wet Wet. Recibe un cordial saludo de Emilio Vélez, que te acompañó super mega macro hiper encantado. Gracias, amiguitos. Seguiremos mañana mismo aquí en YFM. Adiós, hasta mañana. Gracias.

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¿Qué tal, familia? Ya estamos al lunes, quiero decir a martes, día 13 de octubre. A todo el mundo, bienvenidos, bienvenidas. Aquí arranca una nueva edición de Oh My Hits. Una nueva en la que, como es evidente, no voy a hablar mucho para ahorraros escuchar esta mierda de voz, literalmente. Así que hoy voy a pinchar muchos temazos, pero voy a hablar, lamentablemente, poco en la radio. Para evitaros el sufrimiento, más que nada, porque yo podría estar aquí hablando un mes. Abrimos nueva hora de éxitos a todo el mundo. Bienvenidos, bienvenidas. Arrancamos con este temazo de Obi on the Drums.

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1: Sigo por aquí, bienvenidos, bienvenidas. No me ha mejorado la voz en esta hora, pero te he pinchado muchos y muy buenos temazos, y eso voy a seguir haciendo en esta horita que nos queda por delante. Bueno, nos quedan un par de ellas, en este martes día 13 de octubre, horita en la que no voy a hablar demasiado para intentar recuperarme de mi voz lo antes posible, que la cosa suena peor de lo que es, te lo aseguro, pero bueno, estoy aquí para pincharte la mejor música a mano. Arranca una nueva hora de Oh My Hits, el programa en el que suenan todas tus canciones favoritas y quizás alguna que puede que no conocieras. Suena Kenia Os con este Una y Otra Vez. Bienvenidos.

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Hit. La pedazo de colaboración que se han marcado Dana y Belinda con este Dolce Vita, con el que abrimos una nueva hora de éxitos aquí en tu radio favorita. Estamos a martes, aunque la sensación es un poquito de lunes, pero ya verás esto cómo se agradece al final de la semana, porque se te va a hacer más corta la semana. Yo soy Raúl Fernández. Sí, no sueno muy a lo de siempre, pero es que tengo una fonía bastante importante y por eso hoy, en esta hora, te voy a hablar poquito, pero te voy a pinchar unos temazos que vas a flipar. Así que bienvenido, bienvenida en este arranque de semana en martes con Marshmello.

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0: 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A continuación tenemos un temazo que viene con una dedicatoria para Dani. Hola Dani, te echo de menos. Sé que ahora lo que más te apetece es salir de fiesta con tus amigos, pero me gustaría que pasáramos algo más de tiempo juntos. Te quiere tu guitarra. Bueno Dani, esta canción es para ti.
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0: ¿qué tal? ¿Cómo estamos? Muy buenas tardes, señoras y señores, arrancando la edición de hoy jueves de A Toda Radio, aquí poniendo en marcha desde ya mismo nuestro WhatsApp 694-24-74-57. Te saluda tu amigo José Ibáñez y que sepas que hemos comenzado con Álvaro de Luna, el sevillano, que vuelve a la carga con Llego Tarde. Ahora nos quedamos con La Graciosa, con Quevedo y con Elvis Crespo, claro.
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0: qué bien le ha quedado absolutamente redondo este single llamado Home a Charlie Puth, además en colaboración con Hikaru Utada. Y atención, porque llega uno de los temas de la temporada hasta a toda radio, y es que llega So Easy to Fall in Love de Olivia Dean, una canción que además nos ha sugerido María Jesús en nuestro WhatsApp, en el 694-2474-57.
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Papas, no morimos de verdad, toma ya. Ahí está Ruslana, esta cantante con raíces ucranianas, pero que desarrolla toda su trayectoria profesional aquí en nuestro país. Y ahora nos vamos hasta New York City con Roger Sánchez y con How Do We Say Goodbye.

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5 de la tarde, 33 minutos, 4 de la tarde, 33 minutos en Canarias. Qué bien suena este Baby Wow que nos traía Karol G, pero además contando con el featuring de Judeline de Rusiski. Y ojo, porque ahora llega la mitad de la mitad, que nos lo ha pedido en Carni en el 694-2474-57. Llegan los La La Love You. 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

0: Una producción para este DJ que nos llega desde el otro lado del Canal de la Mancha, desde el Reino Unido. Ahí estaba Jonas Blue con su chica, con Girl. Y ahora es el momento de Agua, esa combinación perfecta entre dos colombianos, entre Maluma y Shakira.
1: Esto es

suena esto, ¿eh? Black Prada Dress supone el retorno con su séptimo álbum debajo del brazo para la británica rubia oxigenada Ellie Goulding, después de su divorcio además, ¿eh? Dejamos Black Prada Dress para quedarnos con el desorden que nos trae el venezolano Ale Sin Yorgaki.

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0: ojito al relojito y nos dice que exactamente estamos en las 6 de la tarde, 4 minutos, una menos en Canarias. ¿Qué te parece, este sonido tan especial en el que se disculpa? Y es que esto se llama, lo siento, Álvaro de Luna, desde Sevilla. Y ojo, porque ahora llega Samurai con los paracaídas, porque es una sugerencia que nos ha hecho Sonia en el 694-2474-57.
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La hija del director de cine, sí, ahí está Gracie Abrams con Hit the Wall. Y ahora es el momento de quedarnos con la nueva propuesta para el británico con raíces jamaicanas, Alex Warren. No te lo pierdas, se llama Emerald Eyes y suena francamente bien. 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

Samurai Jai con Nayara nos traían este Obsesión, y obsesionadísimos que estamos aquí en A Toda Radio por este tándem tan especial, ¿eh? Tayla, la sudafricana, junto con la escandinava Sara Larsson, y ese Ella lo hizo de nuevo, She Did It Again.

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0: ¡Qué gran momento de la tarde, señoras y señores, en este jueves para compartir contigo algo que nos trae un auténtico revientapistas de baile! Es un especialista en la dance floor que llega desde Australia, en concreto desde la ciudad de Adelaida, pero que reside habitualmente en el Reino Unido y también ha tenido residencias en Ibiza, ¿eh? Ahí estaba lo último de Sonny Fodera, la vocal la ha puesto la británica Becky Hill, ese single llamado Say Something. Y seguimos bailando, porque atención, nos vamos a Noruega con Kaigo y ese tributo que ha realizado nada más y nada menos que Avicii, además con la vocal de Dan Timinski, el responsable de Hey Brother, ¿te acuerdas de aquel número uno? Han unido fuerzas con Heaven on Your Mind.
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0: Bueno, aquí como estamos trabajando no podemos utilizar alcohol, pero estamos brindando, claro que sí, con Paula Cobbs, con Juan Magán y con Funzo, con este brindemos, una petición que nos había hecho Ana en el 694-24-74-57. Más producto Made in Spain. Ahora nos quedamos con De Paul y con lo último que se llama Bocetos.
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0: Qué bueno este Worst Behavior que nos traía Ariana Grande desde su anterior álbum, la norteamericana, que tenía que sonar sí o sí, al igual que Rels B, que nos trae lo nuevo. Se llama ¿Quién te ve? Y nos lo ha sugerido Alex.
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1: Una de las canciones de la temporada. Bueno, me atrevería a decir que es una de las canciones de 2026. Ha desbancado en número de semanas en el número uno en la lista americana, Mariah Carey. Ahí está, una auténtica reina, una auténtica dama de la música country. Se llama Ella Langley y lo es además con su segundo álbum, nada más. Y con esta canción, con Chills in Texas. Ahora nos quedamos con Bebe Rexha. Y lo hacemos también con la producción de David Guetta. Sube el volumen porque llega Sad Girls.
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Bueno, pues sí, efectivamente, esta es la actitud que hay que mantener, y no te lo digo yo, que te lo dice la S-Sport Spite, o sea, Melanie Hill, la británica, y su actitud. De nuevo, abrimos la bandeja de recepción del 694-2474-57 de nuestro WhatsApp, en este caso para recibir la petición que nos ha hecho Rosa, que quiere a Charlie USG con Nunca te vayas, si no, no te vayas. 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

vuelto con nuevo álbum, ya el segundo en su trayectoria esta norteamericana, y de hecho ha arrasado con este primer sencillo que conoces más que de sobra y que se llama Drop Dead. Ahí estaba Olivia Rodrigo, y dejamos el panorama internacional para quedarnos en la tacita de plata. Hasta Cádiz, que nos vamos con Abraham Mateo y con su último baile. 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

0: Desde luego, una cosa está más que clara, ¿eh? Hay que ver cómo transcurre, cómo pasa el tiempo cuando uno está compartiendo grandes canciones, grandes momentos. Fíjate, ya nos hemos plantado en las 7 de la tarde, 33 minutos, una menos en Canarias. Lo hacíamos además con Best Persuades, que es lo último para Miley. Miley sin el Cyrus, ¿eh? Y ahora nos quedamos con la sudafricana Tyla. Ese es la pedazo de canción.
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0: bien, pues ahí estaba Alex Warren con su Fever Dream. Nos servía para hacer la radio interactiva aquí en A Toda Radio. Ya sabes, apunta a WhatsApp 694-2474-57. Era José Luis quien nos lo pedía. Y ahora toca quedarnos con música en castellano, no española, porque eso sí, ella llega desde Colombia. Ella Tauber con No Tengo Remedio.
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Qué bien suena, ¿eh? Qué categoría, qué nivel que tiene este Small Talk que nos traía Charlie Gere junto con Cat Burns y que casi, casi nos sirve para finiquitar la edición de hoy jueves de A Toda Radio. ¡Nos vamos! Te decimos aquello de bye bye, arrivederci, sayonara, auf Wiedersehen, das Vidania, adiós en definitiva. Recuerda, los compis siguen en la radio, así que no te muevas de este punto del dial y mañana viernes aquí estaremos de nuevo a las 5 en punto de la tarde, las 4 en la Comunidad Canaria con mucha más A Toda Radio. ¡Saludos de tu amigo José Ibáñez! ¡Un besazo si eres nena y un abrazo si eres nene! ¡Hasta mañana!

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13: A continuación tenemos un temazo que viene con una dedicatoria para Dani. Hola Dani, te echo de menos. Sé que ahora lo que más te apetece es salir de fiesta con tus amigos, pero me gustaría que pasáramos algo más de tiempo juntos. Te quiere

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la pedazo de colaboración que se han marcado Dana y Belinda con este Dolce Vita, con el que abrimos una nueva hora de éxitos aquí en tu radio favorita. Estamos a martes, aunque la sensación es un poquito de lunes, pero ya verás esto cómo se agradece al final de la semana, porque se te va a hacer más corta la semana. Yo soy Raúl Fernández. Sí, no sueno muy a lo de siempre, pero es que tengo una fonía bastante importante y por eso hoy, en esta hora, te voy a hablar poquito, pero te voy a pinchar unos temazos que vas a flipar. Así que bienvenido, bienvenida en este arranque de semana en martes con Marshmello.

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Jason. 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
3: Bueno, seguimos en UFM repasando la historia de la música un día más. Jueves día 15 de octubre del año 2026. Bienvenidos, bienvenidas, amiguitos, a una edición más del espacio Radiohead. Bienvenidos si te incorporas, renovados saludos. Si estabas y deseas seguir con nosotros, gracias, gracias. Te habla Emilio Vélez y te mando un saludazo super mega macro hiper cordial, elevado a la máxima potencia. Tenemos ya la ruleta en marcha buscando el año al que debemos repasar ahora mismo. Nos iríamos al 15 del 10 de 1992.

Año 1992, Mecano volvió a ser número uno con el tema El Fallo Positivo. Vamos a retroceder y quedarnos en el puesto, porque en el 7 estaba Billy Ray Cyrus, el padre de Miley Cyrus, H Breaking Hearts.

Billy Ray Cyrus estaba en el puesto 7 aquella semana en España con H Breaking Heart. Puesto 7 para él. Saltamos a casi al número 1, al 2 con Roxette.

Año 1992, ahí estamos con Roxette en el número 2, el tema How Do You Do, de su disco Turins. How Do You Do. El número 1 aquella semana era para Mecano, con uno de los temas de su disco Aidalai, que ya llevaba más de un año en el mercado, El Fallo Positivo. Número

Mecano, el fallo positivo número 1 en el año 1992. Disparada ha salido la ruleta para buscar los 10 primeros de algún artista o de algún grupo, de algún tema en especial. En esta ocasión van a ser los 10 primeros de Elton John.

Los 10 primeros de Elton John, en el número 1, su tema más celebrado y más vendido, uno de los más vendidos de la historia. Candle in the Wind, su homenaje a Diana de Gales. Vamos a retroceder, sin embargo, y quedarnos en el 5. I guess that's why they call it the blues. Por algo les llamaban los blues, en su disco Too Low for Zero, un tema del 83.

Qué maravilla de canción este, I Guess That's Why They Call It The Blues. Por algo les llamaban los blues. El gran Elton John. Ahí estaba en el puesto número 5 en esta lista que recogía sus 10 singles más importantes en España. Qué maravilla. Al menos está en la parte 1. Elton John tiene dos partes con sus grandes éxitos. En la parte 1, el número 5, era Por algo les llamaban los blues. Y ponemos la ruleta del tiempo en marcha para hacer un repasito a los 10 primeros de un día como hoy de otro año. En esta ocasión nos vamos de cabeza al 15 de octubre, pues de 1980.

0: Año 1980, que ya también lo eligió el pasado martes la ruleta. Ya hemos escuchado algunas canciones, entre ellas Bob Marley y The Wailers, que ocupaban el 1. Pero no ha sonado el número 7.
1: Número 7.
0: ¡Apa! Cantando en español. Gracias por la música. Soy

0: Gracias por la música, qué maravilla. El sonido ABBA, qué buenos.
1: Número 6.
0: Vamos al 6 con otro temazo. Lost in Love, los australianos Air Supply. Una grandiosa canción que fue la más alta en la discografía de los Air Supply en llegar en nuestro país. Lost in Love.

Excelente single de Air Supply. Muy arriba en España, un día como hoy en el año 80. Lost in Love, baladón tremendo. Me gustó muchísimo prácticamente en todo el mundo, también en España. Lost in Love, Air Supply. Abandonamos el año 80 hasta otra ocasión.

Entramos en la última parte de nuestro programa. Vamos con una lista invitada. Vamos al Reino Unido un día como hoy, del año 1989, a repasar su famosísimo e hiperpopular Top 10.

Estos eran los 10 primeros en el Reino Unido, un día como hoy de 1989. En el número 1, Black Box, con el tema Ride on Time, que fue número 1 allí 6 semanas. Vamos a retroceder y quedarnos en el puesto con Belinda Carlisle y la colaboración a la guitarra de George Harrison. If a Light On pertenecía a su álbum Runaway Horses. Belinda Carlisle.

Excelente tema de Belinda Carlisle en su disco Runaway Horses, su tercera puesta de largo tras abandonar a las Go-Go's. Vamos al 2. Tecnotronic en el 2.

los Technotronic. En octubre ya estaban en las alturas de las listas inglesas. A nuestro país tardó un pelín en llegar el éxito de este tema. Y lo tendremos en las listas también en la parte alta, pero ya a finales de año, del año 89. Vamos al número uno en el Reino Unido, un día como hoy, de ese mismo año 89.

Black Box. Pasaron 6 semanas en el número 1 del Reino Unido y lograron vender más de 1 millón de singles allí con este Ride on Time. Ponemos la ruleta en marcha para buscar los 10 primeros de los últimos de hoy. Los 10 primeros de, a ver si es de algún tema en especial, de alguna banda, algún grupo, algún solista masculino o femenino. A ver, de hombre, U2.

los 10 primeros de U2. En el número 1, su exitazo With or Without You. Sin embargo, va a ser el puesto número 8 el que va a sonar ahora. Pride in the Name of Love. Además, en vivo. Orgullo en Nombre del Amor. ¡Qué grande es U2!

Pride in the Name of Love, Orgullo en Nombre del Amor, qué maravilla, U2 en directo. Encontramos el tema en el 8 de sus 10 singles más importantes en España, U2. Ponemos la ruleta en marcha por última vez hoy, jueves. Vamos a irnos rápidamente al día 15 de octubre, ahora, pues de 1994.

Laura Pausini se fue. Y los que nos vamos también somos nosotros. Ella ocupaba el 2 aquella semana. Con el número 1, un día como hoy en el año 94 nos vamos. Love is all around de Wet Wet Wet. Recibe un cordial saludo de Emilio Vélez, que te acompañó super mega macro hiper encantado. Gracias, amiguitos. Seguiremos mañana mismo aquí en YoFM. Adiós, hasta mañana. Gracias.

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